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1: Felipe Peláez, Maluma.

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1: Salud, mi reina. Silvestre, mi hermano. 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

0: Buenos días para todos aquellos que se conectan con Radio Disney en esta mañana. ¿Qué tal? Cuéntame, ¿cómo está tu domingo? Algunos ya están desayunando, ya son las 10 de la mañana, capaz, ¿no? O estamos así mismo, modo domingo, en el que no queremos despegarnos de las sábanas, en el que no queremos terminar de levantarnos, en el que estamos allí, hola, buenos días, sí, todo bien. Con un poquito de pereza. Bueno, cuéntanos a través del 099-11-22-222 cómo vas. Si tienes planes el día de hoy, alguna parrillada, encontrarte con alguien, tomar un café con una amiga, con un amigo. Bueno, todo eso es válido, sobre todo para poder disfrutar de ese día off que tenemos hoy. Además, todo lo que nos quieras decir, ya sabes que lo sumas a través del WhatsApp.
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0: Y como seguimos modo finde, también podemos seguir cantando con tus artistas favoritos, con Bele, que se suma en este momento a la programación de tu radio, esta vez con No Tiene Sentido. Yo soy Anita y te voy anticipando que vamos a escuchar a algunos de nuestros ganadores que estuvieron el día de ayer disfrutando del concierto de Carlos Vives, del Meet and Greet. Tenemos detalles acerca de esta noche, tenemos también más conciertos a los que te puedes inscribir, así que para eso, ya sabes, 93.7, tu mejor elección con las canciones que tanto te gustan.
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0: despedidas en esta mañana, si recién vamos comenzando. No. Solamente la bienvenida a buenas canciones también, a todos aquellos detalles que sean positivos para ti hoy. Démosle la bienvenida a todas esas cosas lindas que pueden venir si miramos de la manera correcta. Así que nada, en este día domingo también dedícate a pensar en positivo, a pensar que todo puede salir bien, a pensar en ese y si sí suceden las cosas que yo quiero, bueno, perfecto. Tal vez eso te pueda ayudar todavía a conseguir aún mejor las cosas que tanto te gustan y tanto quisieras hacer. 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Pónganse pilas con eso, mientras por acá seguimos sumándote a ti. Hola, ¿cómo estás? Buen día.
1: 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Gracias, que tengan un excelente día.
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1: Vamos, listo. Salud, muchachos, por esa mujer.

0: sí, las horas se van volando cada que nosotros estamos bailando merengue o bailando cualquier otro género que haga que esta mañana sea más movida, más diferente, ¿no? Bueno, ahora estábamos escuchando Marshmallow a Manuel Turizo y el día de ayer estuvimos escuchando con todos ustedes y también con nuestros ganadores a Carlos Vives en escenario. No solamente a ellos, también a Basilos. Ellos estuvieron interpretando sus grandes éxitos como Cara Luna, como Mi Primer Millón. Carlos Vives, que obvio tenía que sacar el rock de su pueblo, esa cumbia, ese vallenato, esos sonidos contemporáneos que mezcla con instrumentos. Toda la esencia de Carlos Vives estuvo en el Tour al Sol, en el que nosotros tuvimos la suerte de estar acompañados con esos ganadores que además tuvieron la oportunidad de conocerlo en persona. No saben, se portaron increíble, de la mejor manera recibieron a todos aquellos que estaban emocionados por tomarse la foto, varios minutos para conversar, para reírse, para tener un momento inolvidable. Imagínate que eso te pase con tu artista favorito, ya sabes que eso es posible con nosotros, para eso no te desconectes. Y en esta mañana vamos a escuchar a una de las primeras personas que vivió el Meet and Greet con nosotros, que tuvo la oportunidad de conocer a Carlos Vives, y para eso te escuchamos a ti. ¿Cómo estás?
1: Hola Radio Disney, soy Carito Asensio, una de las ganadoras del Meet and Greet con Carlos Vives. Me hicieron la mujer más feliz del mundo, tienen un staff maravilloso, fue mágico estar ahí con él, tomarnos fotos, abrazarlo, que nos cante, conversar. 100 de 100 Radio Disney, todo el staff se pasó, realmente nos cumplieron un sueño, es una experiencia que me la llevo en el corazón y estoy muy agradecida con ustedes.
0: Una experiencia que se lleva en el corazón. Y es que hay cosas que no se olvidan de buenas a primeras, porque son de esas especiales, de esas que llevábamos soñando tanto tiempo, ¿no? Carlos Vives estuvo con ella, estuvo con algunas de nuestras ganadoras, estuvo con las parejas que llevaron también, con esos acompañantes que terminaron pues allí en un momento muy muy destacado. Así que felicidades para ti nuevamente, sueño cumplido. Qué bueno que Radio Disney haya sido ese puente para poder hacerlo realidad. Así seguimos y pilas, porque septiembre se viene con sorpresas y con más canciones, esta vez Bomba Estéreo y Carlos Vives con La Samaría.

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10 de la mañana con 40 minutos, Karol G se suma junto a Drake con AI. Y es que esta nueva canción es parte de su último álbum, No me arrepiento de sentir tanto. Quienes ya se lo escucharon completito, ustedes también pueden seguir solicitando sus canciones de, pues, justamente ese trabajo musical acá en Radio Disney. Ahí, ya sabes, que es una de las canciones que te puede acompañar y la puedes sugerir a través del 099-11-22-222. Como ya te habíamos comentado, el reloj hace tic-tac, justamente porque empieza la cuenta regresiva para Boycott, el concierto, en el que Mar Rendón va a estar compartiendo nueva música también. Eso te lo decimos a manera de primicia, porque ella nos estaba con contando más acerca de las canciones que se vienen, las interpretó en vivo hace poco, pues en Cumbayá, en Quito, en nuestra capital. Y además también hay sesiones que por ahí estuvo haciendo con artistas que también estarán invitados a su show, por ejemplo, Di Capo. ¿Será que habrá una canción por completo que saldrá muy pronto? Bueno, eso lo puedes ir averiguando solo con tu radio, y solo con tu radio también puedes participar dejando dos nombres, dos apellidos, cédula, teléfono y ciudad. Esto será en Guayaquil, en Plaza Guayarte, el sábado 12 de septiembre. Radio Disney como radio oficial. Y recuerda que puedes comprar tus entradas aún en meet2go.com. Ahora escuchamos a Mar Rendón con Te Me Vas.

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Pues en esta mañana no viene mal también un poco de electrónica, un poco de David Guetta con Rihanna, con Who's That Chick, ¿ah? Y en esta mañana también aprovechamos para saludar a Alfredo, por ejemplo, que nos está escuchando desde Santa Elena. Siempre tenemos a aquellos oyentes que se conectan desde la costa de nuestro país. ¿Quién es más, ah? Ustedes cuéntenos desde dónde nos están escuchando, aquellos que están de pronto apreciando el clima del día de hoy. Mucho sol, un poco nublado, está lloviendo. Bueno, actualice Radio Disney a través del 099-11-22-222. Aprovechamos para decirles hello a Humberto también. Él se suma desde Salinas. Qué lindo es saber que tenemos oyentes en todas las partes de nuestro país. Pero ¿quién es desde la sierra? ¿Quién es desde el oriente? ¿Quién es viajando por las Islas Galápagos? Acá queremos escucharte, por supuesto, mientras seguimos con más canciones. En esta ocasión, Camilo se va a sumar con un nuevo tema que hace poco lo teníamos en exclusiva. Esta canción se titula El Árbol y habla un poco, pues, acerca de ese proceso de aprendizaje por el que solemos pasar, en el que nos damos cuenta que estábamos haciendo bien, que no estábamos haciendo tan bien en el amor, y como un árbol pues va creciendo lentamente, ¿no? Camilo en este momento se suma con este nuevo sencillo, una canción que llega a ti gracias a Toto. Listos, vamos.

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0: 11 de la mañana con 3 minutos y ¡ay, ay, ay! Tenemos otra anécdota de parte de nuestros oyentes, de aquellos que se fueron el día de ayer a disfrutar del concierto de Carlos Vives, a contarnos un poco más cómo fue ese sueño cumplido. Y justamente para eso lo escuchamos acá a todos aquellos que disfrutaron con nosotros el día de ayer. Por acá, una de nuestras ganadoras, ¿cómo estás?
1: Les agradezco por haberme dado esta experiencia llena de adrenalina, de energía. Fue uno de estos momentos que se quedan guardados en el corazón y además que pudimos haber compartido juntas. Muchas gracias Radio Disney por esta oportunidad, por esta experiencia tan bonita. Y literalmente fue en la primera fila. Tuvimos tan cerca a Carlos Vives y a Bacilos que es una noche que no vamos a olvidar jamás.
0: Es que yo no me imagino cómo debieron haber estado tan felices y sobre todo cómo les latió el corazón seguramente muy rápido, ¿no? ¿Cómo esa sensación de que el pecho se te va a salir algo de acá, del pecho, del corazón, justamente de estar tan, tan felices, tan emocionadas, ¿no? Eso, por ejemplo, a título personal me pasó con el primer concierto que viví. Era una mezcla de emociones, de sensaciones que uno no lo puede ni expresar, ¿no? Y ella nos estaba contando un poco cómo desde primera fila sí pudo ver a Bacilos, sí pudo ver a Carlos Vives, y es que esa es una imagen que no se borra, se queda allí y de repente solamente vas a recordar y vas a decir, uy, qué buen show, qué buen concierto y qué bonito también haber sido parte de esta experiencia y de ese sueño cumplido. Para eso vamos a escuchar a Carlos Vives con Carito.
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Márquez estaba cantando para ti, dejarte ir. Y es que hay canciones que nos tocan el alma, nos tocan el corazón y decimos, uy, uy, uy, uy, uy, uy. Me recuerda a una persona en específico. Bueno, voy a cantar esta canción para sacar todo aquello que tengo en el pecho. Y es que es válido también dejar que la música te lleve, dejar que la música se sienta y que fluya de la mejor manera posible, ¿no? Con el sentimiento que sea. De pronto algo más triste, algo más feliz, algo para moverte en este fin de semana. Como te sientes a gusto, que aquí Radio Disney va a seguir compartiendo contigo más canciones. Y hablando de temas, queremos en este momento que te sumes a cantar con el tema Mimos, que es de Eros y su Jay Torres. Y justamente es válido que lo hagas con cualquiera de tus artistas favoritos, sobre todo con aquellos que de pronto hace un año estaban sacando canción como ellos. Esta es una canción que viene de 2025, una canción de pues un poquito salsa romántica, es lo que podemos decirte. Sí, por loco que suene, acá en Radio Disney también la vas a oír, así que súmate, sube el volumen y disfruta de este tema.

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11 de la mañana con 26 minutos. Y es que es un momento excelente como para poder conectar con la family, ¿no? Conectar con a todos aquellos que nos aman, que nos quieren muchísimo. Y acá nos llega una foto en donde todos están sonrientes. Nos cuentan, bueno, ayer fuimos al concierto de Carlos Vives con Bacilos. Estuvimos disfrutando de las canciones. Saludamos a Ana María, que pues es la mamá del grupo. Y también ella nos dice, estuvimos con nuestras pequeñas, estuvimos con Irinita, con Nash también, disfrutando en familia todos el concierto. Allí también se suma Joffre, su esposo, y su peludito, su amorcito de cuatro patas, para contarnos que están recuperándose de ese post-concierto y que ahora van a desayunar un rico bolón. Imagínense, eso para levantarse está 10 de 10. ¿Con cafecito o con jugo de naranja? Cuéntanos. De igual manera, cualquiera de estas dos opciones quedan 10 de 10. Lo que sí va a hacer tu radio es acompañarte con más canciones para que te animes, para que te despiertes. Esta vez una colaboración, Rauw Alejandro y Camilo se suman para cantar Tatú para ti, un tema que llega a ti gracias a Masticables Vaporal. 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

0: es que la verdad, el corazón se acelera porque estamos escuchando a Chichi Peralta con Procura. Y es que es una canción que sabemos que no puede faltar en toda reunión, en la casa, en todo fin de semana, cuando nos reunimos con los tíos, con los primos, con mamá, con papá, con todos aquellos que nos caen súper bien de la familia, ¿no? Es una canción que va porque va dentro del playlist, va porque va dentro de la solicitud acá en Radio Disney. Y es que de esta manera nosotros seguimos avanzando, por supuesto, contigo, con las canciones que en esta mañana nos acompañan. 11:42, ya casi mediodía, ya casi que pensando en el almuerzo también. Bueno, allí nos seguirás contando porque los carnívoros también se pueden sumar. 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Y aprovechando por acá que las superestrellas también se suman, queremos por supuesto sumar a uno de nuestros oyentes que nos está escuchando desde muy tempranito, desde la costa ecuatoriana. ¿Cómo estás, Humberto?
1: 7-3 cordiales, Anita. Bendiciones, Anita. Estamos full sintonía con Radio Disney. Temprano, Salina, Chipipe, un sol acá, un sol para las playas ahí. Un placer, una musiquita ahí, la superestrella, la música ahí.
0: Que alguien me explique más bien eso de 7-3 cordiales, eso de 3-4, 8-12. Tenemos a muchos, muchos que se dedican, pues, al servicio de transporte y tienen códigos, ¿no? Códigos que aún no logro descifrar. Porque a veces digo, ok, entiendo, me hace sentido, me hace match aquí, perfecto, pero hay otros que sí necesito que me expliquen, ¿ah? Así que si ustedes son de aquellos que trabajan en el tema de servicio de transporte y nos escriben algo, nos envían una nota de voz, ahí también nos dicen más o menos qué significa para poder estar allí alineados con nosotros. Ahora Aitana se suma para cantar para ti, Superestrella.
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0: esta happy mano arriba de todas esas personas que se conectan con nosotros y que dicen, ok, yo también tengo algo que decir, Radio Disney. Yo tengo una persona especial a la que admiro mucho, a la que quiero mucho, y le quiero decir todo lo que tengo en el corazón. Eso también es una muestra de cariño. Y sobre todo, si te quieres arriesgar a hacerlo y a decirle a esa persona especial lo mucho que la quieres, bueno, es momento de que programes un despertador con nosotros. Escribe lo que quieras decir, envía la nota de voz, conéctate con Radio Disney y nosotros allí obviamente vamos a estar siempre dándote más detallitos para que eso quede perfecto. Pero lo primero que debes hacer es agregarnos a tu agenda de contactos.
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0: Luego, ahí nos envías la nota de voz, nos cuentas qué canción le vas a dedicar, si de pronto tienes una anécdota que quieres compartir para celebrar ese cumpleaños, para celebrar ese aniversario y hacerlo aún más real, bueno, es momento de que lo hagas. Y además, también nos cuentes el mensaje de texto, tu nombre, el nombre de la persona a la que vayas a despertar, su número de teléfono y de lunes a viernes de 6 a 10 de la mañana, en qué momento quieres programar tu despertador. Entre las ideas de canciones que podrías dedicar está un tema de Juanes que es muy bonito y habla sobre cómo para tu amor lo tienes absolutamente todo. Para ese amor de la persona que siempre ha estado con nosotros como apoyo, como respaldo, como ese partner, amigo que siempre hemos necesitado, ¿no? Ahora, esta opción de canción también la vamos a sumar a la programación de tu radio en este domingo para que lo disfrutes mientras programas tu despertador.

Nueva hora contigo, con BTS también, con el tema Swim. 12 del mediodía con 4 minutos. ¿Quiénes ya se están preparando para almorzar? ¿Ah? Porque acá ya hay algunos de nuestros oyentes que nos dicen, bueno, ya estamos felices, contentos saliendo. Por acá nos cuenta Valeria que vino desde la ciudad de Quito a quedarse todo el fin de semana en Guayaquil y que ya está pues con todos aquellos que la acompañaron, un poquito con calor, porque la Perla del Pacífico siempre tiene pues allí unos grados de más, ¿no? Pero ella nos cuenta que se han organizado todos para poder ir a conseguir el mejor ceviche de la ciudad. ¿Pero cuál será? Cuéntenos para qué sector se van, dónde ustedes consideran que venden el mejor ceviche en la ciudad de Guayaquil, y buen provecho, ¿eh? Que lo disfruten. Gracias por sumarse y por contarnos un poco cómo van los planes del día de hoy. Y como ella nos cuenta que Carin León es uno de sus artistas favoritos, en este momento vamos a sumar uno de sus más recientes sencillos. Ahora escuchas Desde que te tengo.

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1: Creo que es válido siempre recordar esos conciertos que en algún momento nos hicieron sonreír. Danny Ocean, cuando estuvo en el Coliseo Voltaire y también hizo que la segunda fila sea la primera fila, que la segunda localidad más bien sea la primera localidad. O sea, darle vuelta a todo el escenario solamente para que aquellos que estaban pues en la primera fila de la segunda localidad pasara pues a ser como si estuviera en el escenario casi que haciendo el show con él. Y es que muchos han de tener videos de cómo Danny Ocean cruzó todo el Coliseo por la mitad, haciendo que pues el show se moviera de un lado al otro y las personas se llenaran de emoción solamente por verlo en escenario. Corazón es un tema que no faltó cuando se presentó en la ciudad de Guayaquil. Tampoco faltó en Quito, ¿ah? Y justamente tenemos más detalles que compartir de aquellos artistas que vienen muy pronto y que también son aquellos de los que no te puedes perder la nueva música, la buena música también. Así que pilas con eso, no te desconectes porque Radio Disney quiere seguir contando contigo para todas estas experiencias. Ahora, al mediodía, queremos seguir también saludando a nuestros oyentes que se suman desde San Borondón. Esta vez Madeleine Sánchez se suma desde el norte de la ciudad de Guayaquil y también nos cuenta, bueno, aquí estamos de un lado al otro, de cantón a cantón, porque toda la family está más que contenta, más que feliz de estar unida y de aprovechar este día domingo. Fanáticos de Sebastián Yatra, como ellas y como ellos, bueno, súmense en este momento porque pareja del año es lo que van a escuchar con nosotros.

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0: Arriba a todos esos fanáticos de Shakira que estaban cantando Me Enamoré con nosotros. 12 del mediodía con 27 minutos. Las oportunidades de participar acá con Radio Disney no paran, ¿ah? Y en este momento queremos que te sumes para que te inscribas y participes finalmente por una suscripción de Disney Plus durante 6 meses. Para participar, déjanos dos nombres, dos apellidos, cédula, teléfono y ciudad a través del WhatsApp.
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0: Y también queremos compartir contigo que ya está disponible la segunda temporada de Chad Powers. Chad Powers es una superestrella en la cancha, pero su extraño comportamiento levanta sospechas, sobre todo en el entrenador Hudson Ian Gary. Ricky descubre la verdad y es la única esperanza de Ross y Danny para que Chad termine la temporada y lleve a los Catfish a las eliminatorias de fútbol americano universitario. 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Cuéntanos también, por acá nos estaba diciendo que desde Guayaquil. Hola, te escuchamos.
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0: Alex Warren también se sumó a la programación de Radio Disney. ¿Y quiénes más se van a sumar? Cuéntanos, Belén, ¿cuál será el tema, la colaboración que quieres que te acompañen esta mañana? ¿Cómo estás?
1: Radio Disney, soy Belén, los escucho desde la ciudad de Guayaquil y quisiera escuchar en la programación Perdona Demora de Ruge y Max Espínola. Muchas gracias, que tengan un gran domingo.
0: Tengan un gran domingo también ustedes. ¿Cómo van avanzando aquellos que se fueron?

Van de viaje, van de regreso, aquellos que de pronto están de visita, ya están ahora con su familia, están con la pareja, están con los peluditos que no veían hace tiempo, con ese gatito, ese perrito que siempre te recibe, con las patitas allí, feliz, contento. Bueno, está bien, cuéntanos que nosotros vamos a seguir acompañándolos con más canciones, esta vez con Ruggiero, con Masi Espíndola, que cantan para ti Perdón la Demora, una canción que llega gracias a Cremaderm, evolucionó y ahora es Dermoprotección Avanzada. 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

Estabas escuchando a Eden Muñoz, también a Cristian Castro con Osadía. Y en este momento también queremos aprovechar para saludar a unos viajeros que han decidido pues sumarse a un viaje de 8 horas, Quito hasta Guayaquil. Desde ayer están acá y ahora están compartiendo pues con toda su familia. Ella es Denise, también Carlos. Se regresan recién el día de mañana. Imagínense, han tenido casi que 3 días, vamos a decir, en todo el viaje para poder justamente ponerse al día y hacer todo lo que querían hacer. ¿No han comido rico? Eso es lo que se quiere también. Y que pasen con sus papis, con Franklin y Aurora, que en este momento pues se conectan con nosotros. Un abrazo para ustedes y para todos los que están con Radio Disney en este momento y que también están al día con todas las oportunidades que hay por acá, con todas las novedades, con todo lo nuevo. 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Y hablando de Oasis, ¿cómo no escuchar uno de los clásicos de esta agrupación? Ahora se suma Little by Little.

El grupo Katseye también canta para ti, estas surcoreanas que se han subido a un escenario en reiteradas ocasiones y que sin duda muchas personas están en expectativa. ¿Cuándo vendrán a Ecuador? ¿Cuándo vendrán a Latinoamérica? ¿Cuándo estarán allí presentándose para nosotros? Bueno, esas novedades nosotros te las contamos y sobre todo queremos que no te desconectes de 93.7 para averiguarlas, para saber en qué andan tus artistas favoritos. Ya te vamos a contar en qué anda Karol G también. 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Ahora, continuamos con Karol G, que ha decidido colaborar en este último álbum con Drake, y que no solamente es esta canción la que destaca de ese trabajo musical que se llama No Me Arrepiento de Sentir Tanto, sino que hay muchas más, como Baby Wow, por ejemplo. Ahora vas a escuchar ahí en tu radio. Más detalles te seguimos contando en esta tarde con nosotros.

0: Pues esperemos que no, que este no sea el último baile con Radio Disney, porque recién estamos comenzando con todo lo que queremos compartir contigo. 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Uy, hasta hambre nos dio por acá, ¿ah? Podría ser una parrilladita ahorita, domingo, cerrando con broche de oro el fin de semana. Puede que sí, ¿ah? Acá nos vas a contar en qué andas, qué estás comiendo ahora. Buen provecho para todos los que se conectan mientras también van a almorzar con esas personas que tanto quieren, ¿no? Ya sabes, los detalles los cuentas a través del WhatsApp
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0: Y tus datos completos también los envías. ¿Sabes por qué? Porque el Enamorado Tour está también muy cerca. Esto será en cambio el sábado 26 de septiembre en Arena Park San Borondón. Radio Disney como la radio oficial del show de Ken Y. Aún puedes comprar tus entradas en buenplan.com.es. Y hablando de Ken Y, vamos a recordar un poco la historia cuando a dúo cantaba con Rakim. Esta vez, Conte a mí en mis sueños.

0: acuerdo en la mega voz que se necesita para cantar una canción como Lost in You, recordando un tema también contigo en este domingo, sobre todo para aquellas personas que son fanáticas de LP. Sin duda, es un artista que tiene pues también una manera de expresarse bastante diferente y con una voz que sorprende realmente, ¿eh? No es tan sencillo cantar una canción como Lost in You, menos componerla, y aquí la tenemos mientras la escuchas con Radio Disney. 1:24 PM, a ti te oímos también. ¿Cómo estás, Eddie? Hola.
1: Feliz domingo, mi querida Anita, la más bonita. Me gustaría escuchar el tema Me Voy de Ti, de Diane Arand, deseándote lo mejor. Te cuento que Quito está con un sol nublado y se pronostica lluvias para la tarde. Además, mi almuerzo de hoy será una menestra de frijol con un jugo de limón acompañado de un pollo asado. Un abrazo enorme para todos los que estamos disfrutando nuestra tarde junto a Radio Disney.
0: Uy, juguito de limón para la vida, para el alma. Bien, 10 de 10. Un pollito asado no viene mal. No viene mal ahora, ¿no? Tampoco viene mal un tema de tu artista favorita, una canción que llega a ti gracias a Crema Derm. 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

0: Vamos a seguir comentándoles más detalles de lo que se vivió el día de ayer en el Tour al Sol. Para eso se suma una de nuestras ganadoras. Eso en minutos.
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0: ese show. Nos mandaron fotos, nos enviaron videos, nos dijeron qué increíble Carlos Vives, qué increíble Vacilos. Y por acá queremos escuchar a otra de nuestras ganadoras que nos va a contar un poquito más.
1: La verdad fue una experiencia inolvidable para mí. Fue espectacular, fue increíble. Carlos Vives es mi artista favorito. Me encantan sus canciones, y haberlo visto el día de ayer, compartir con él, darle un abrazo, darle unas palabras, decirle que muchas gracias por su música, por su arte, para mí fue espectacular, fue una experiencia única y que me la guarda en mi corazón por siempre.
0: Y eso, guárdala acá en el corazón, que es donde se quedan todas las cosas bonitas. Y es que para esto también escuchamos a Carlos Vives, para hacer como que revivimos el concierto junto a ella. Ahora, junto a Jay Álvarez, volvían a hacer.
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0: Just the Way You Are sin duda es una canción para dedicarle a una persona a la que queremos mucho a pesar de todo, ¿no? De las virtudes, de los defectos, por ejemplo, a nuestra mamá, o podría ser esa persona, esa amiga que ha estado con nosotros hace mucho tiempo atrás, ¿no? Bruno Mars tiene la letra para que lo dediques, y si quieres aprovechar para en este domingo dejar un mensaje especial, ya sabes que a través de nuestro WhatsApp puedes hacerlo.
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0: Y aprovechando que ya te dimos el número, también estaría cool que dejes dos nombres, dos apellidos, cédula, teléfono y ciudad, porque el Futura Tour está muy cerca. Tenemos a muchas tinistas que ya nos están escribiendo y nos dicen: yo tengo que ir a ese show, yo tengo que estar ahí, yo tengo que cantar con Tini, tengo muchas canciones que me sé de memoria, quiero cantarlas desde la primera fila. Bueno, entonces es tu momento de que nos envíes todos esos datos que te solicitamos hace poquito. Que no te falte ninguno para poderte registrar para estar en ese Futura World Tour, que cuando nos damos cuenta ya es el día del show, ¿eh? 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

0: tal, Peaches, de Justin Bieber, en este momento cantando con nosotros a las 2 de la tarde, que viendo el reloj ya significa qué cosa, que se viene el expreso de tu radio. Pero antes de subirnos a esa aventura, queremos escuchar también a nuestros oyentes.
1: Hola, yo Disney, mi nombre es Javier Méndez, me pueden complacer con la canción Antes de Tiempo Se Vaya de Fonseca, y un saludo para mi nana Evelyn Calvo Piña. Gracias.
0: Javi, claro que sí. Un abrazo para tu ñaña Evelyn también, que está ahora conectada con nosotros, que nos escucha. Quédense con nosotros. ¿Saben por qué? Porque esta canción, Antes que el tiempo se vaya, va a salir más adelante en el Expreso. No solamente vas a escuchar a Fonseca, también a Paulo Londra, a Aria Vega, a Beyoncé, a Juanes, a BTS, a Stray Kids, eso y mucho más.
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1: 30 minutos después seguimos a tu lado luego de haber escuchado muchas de las canciones que están dentro del expreso de tu radio. Ahora, si tú también quieres sumar una, ya sabes que lo puedes hacer aquí a través del WhatsApp.
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1: A la bajada, quien nos espera es Camilo, que nos anuncia el hecho de que muy pronto estará en nuestro país. Para diciembre, por supuesto, vamos a estar compartiendo con este artista que además nos recibe con un álbum el 9 de septiembre. En 3 días se viene nuevo álbum de parte de este artista y ya tenemos adelanto una canción que tuvimos en exclusiva con Radio Disney y que vas a escuchar ahora. Esto se llama El Árbol. 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

0: Para los que quieren empezar de cero, Dayanara tiene una canción que habla de eso. Y la ubicamos para ti, en minutos. No te vayas.
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Hablando de alarmas, ¿ya está preparada la alarma para el día de mañana? Mañana es lunes, ojito con eso. Muchos se olvidan y dicen, uy, no, nos falta mucho para el lunes. Y luego dicen, uy, cierto, mañana tengo que ir al trabajo, tengo que llevar a los niños al colegio, tengo que hacer el almuerzo, tengo que poner todo en la lavadora para luego planchar y que todo esté bien. Uy, bueno, breve recordatorio por acá. Acá Radio Disney funciona a manera de alarma para que recuerdes que mañana pues empieza una nueva semana que esperamos sea muy buena. Ya sabes, lunes positivo lo inicias con nosotros, así que para eso no te desconectes y sube el volumen a 93.7. Así no te pierdes de nada. 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Ahora nos vamos de ese regional latinoamericano, que es el nombre que le ha dado Dayanara al género que hace, empezar de cero. Nos vamos de ahí hacia Me Despido, una bachata que Luis Fonsi ha decidido realizar para que todos bailemos juntos. Sube el volumen.

0: canción favorita al WhatsApp de Radio Disney 099-11-22-22-2.
1: Hola, Radio Disney, ¿me puedes? Soy de la provincia de Santa Elena, La Libertad. ¿Me puedes complacer con la canción de Karol G? Si antes te hubiera conocido. Gracias.

0: Nuevamente estás bailando esto con nosotros y eso está re bien. Ahora cuéntanos cuál será la otra canción que vas a sumar. ¿Cómo estás?
1: Hola Radio Disney, buenas tardes. Mi nombre es Eli y quería saber si me podían poner la canción Animal de Cat's Eye. Gracias.
0: Claro que sí, Eli, este tema va para ti. 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
1: Neverland, desde donde nos estés escuchando, sería chévere que te reportes y que le digas a Radio Disney, aquí ando, aquí ando, aquí ando. Por acá queremos aprovechar a saludar a Juan, que nos cuenta que está ahora en la ciudad de Quito y nos dice, ok, miren, yo fui de viaje, yo lo estaba haciendo por trabajo, el fin de semana nada más, pero parece que toda la jornada ha sido tan productiva que hasta quincena de este mes él estará por la capital. Imagínense cuántas oportunidades, aventuras, anécdotas, historias se vienen. Bueno, ahí estará Juan para contarnos un poco más, ¿no? Así que esperamos realmente que haya sido pues un fin de semana muy productivo y que lo que se venga el resto de días te sorprendan, pero de la mejor manera. Eso sí, Radio Disney también te sorprende con más canciones. Sabrina Carpenter es una de sus artistas favoritas. Nos cuenta que de él y de su nena que también la acompaña. Así que Cami, para ti, Sabrina va a cantar en este momento House Tour, una canción que llega a ti gracias a Toto. ¡Listos, vamos!

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Y así es como Miranda se sumaba a la programación de Radio Disney en este momento, con Perfecta. Y hay canciones que para nosotros son perfectas también, que decimos, uy, qué bonito, qué bonita canción, qué bonito tema. Y justamente podría ser cuál, una de tu agrupación favorita, por ejemplo, de Oasis. ¿Dónde están los fanáticos de Oasis? Porque ahora vamos a sumar una canción de esta agrupación, ya que este 10 de septiembre llega a los cines Oasis Don't Look Back in Anger, un film que narra la triunfal gira de reunión de Liam y Noel Gallagher, Oasis Live 25, uno de los regresos al rock and roll más esperados de nuestro tiempo. 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

0: Katy Perry también se suma a la programación de tu radio con Lifetimes. 3 de la tarde con 24 minutos. Por acá escuchamos también a una de las ganadoras que se fue el día de ayer al concierto de Carlos Vives, al concierto de Bacilos. Y para eso queremos también que ella nos diga cómo vivió esa experiencia. Te escuchamos.
1: ¡Hola, Radio Disney! Les comento la noche más maravillosa que pasé el día de ayer. El mega concierto de Bacilos con Carlos Vives. La pasamos súper increíble. Bacilos se pasó. Cantó todas las canciones conocidas. Nos presentó una nueva que estaba súper linda. Y la noche, obviamente, el concierto de Carlos Vives fue lo más esperado. Estuvo una puesta de escena súper linda, súper emotiva. Hubo un momento súper emotivo en la noche donde una señora y sus hijos estaban ahí. Todo fue muy lindo. Y es una experiencia que la llevaré en mi corazón. Y gracias a ustedes. Fueron el mejor regalo en este mes. Los quiero mucho. Y gracias por dejarme ser de la parte de la primera fila de Carlos Vives.
0: ¡Claro que sí! ¡Qué bonito escuchar que están más que emocionados y que esos momentos emotivos han hecho que suspiren, que canten, que bailen! ¡Ay, no! No, no, es que de verdad hasta se nos salen las lagrimitas de saber que hemos cumplido no un sueño, sino muchos, porque algunos ganadores estuvieron en la primera fila, algunos se fueron al Meet & Greet y no hay nada más bonito que eso. Ahora, una canción bonita para celebrar, claro que sí. 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

0: tocó hacer escalas, pero ya feliz, feliz de saludarles, de escucharles y por supuesto reportando sintonía desde Manhattan. Que
1: reportando sintonía desde Manhattan, ¿no? Bien, bien. Saber que te escuchamos acá con nosotros y que tenemos más canciones que compartir contigo. Por ejemplo, Don Omar con Diva Virtual.

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0: Pues sí, este temito es para que lo baile con quien quiera, ¿ah? Para que lo baile mientras hace una dedicatoria también a través del WhatsApp de Radio Disney 099-11-22-222. Y además también, por acá nosotros queremos aprovechar para festejar a un cumpleañero. Él está feliz, contento, escuchándonos desde El Puyo en este momento. Un saludo para Ernesto, que cumple 10 añitos y que su mami nos dice que quiere que Radio Disney le diga algo especial.
1: ¡Feliz cumpleaños!
0: ¡Feliz cumpleaños para ti! Y que además de cumplirlos feliz, sean muchos años más en compañía de tu mami, en compañía de la gente que te quiere, en compañía de todos aquellos que están felices de celebrarte el día de hoy, así como nosotros. Cumpleañeros del día de hoy se pueden seguir reportando, pueden sumarse con la familia completa para poder cantar más de las canciones que tenemos para ponernos modo activo en este super domingo. Por ejemplo, ahora, Farruko para ti, cantando Madrid.

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Ahora escuchábamos a Mecano contigo, con tu cariño. 3:56 PM. ¿Cómo vamos avanzando con todo? Esperamos que realmente haya sido un domingo de descanso, un domingo tranquilo, un domingo en el que digas, ok, estoy lista, recargada, estoy listo para mañana, estoy listo para el lunes, que se venga lo que tenga que venir en esta siguiente semana porque puedo con todo. Bueno, está perfecto, con actitud positiva, porque en este fin de semana vamos a seguir cantando y bailando contigo. Para eso, no te desconectes de 93.7, súmate a través de @RadioDisneyS, que tenemos más cositas que contarte. Yo soy Anita, te mando un abrazo y que tengas un excelente resto de domingo, esta vez con Ed Sheeran, Skeletons.

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3: Hola, Radio Disney. ¿Podrías complacerme con la canción Day Day? Gracias.

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